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0: minutos.
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0: y 4 minutos.
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0: las 11:03. 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

0: las 11:30.
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0: Las 12 en punto.
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12 y 33 minutos. 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

0: y 2 minutos.
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0: y 31 minutos.
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0: y 2 minutos.
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8:32. 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

0: 4 de la mañana con 10 minutos. Continuamos con más de la programación de Surco Musical. ¿Qué tal? ¿Cómo amanecen? Buenos días. Buenos días. Muchísimas gracias por estar disfrutando nuestra programación. Ya hoy volvimos a nuestro horario normal. Hoy me toca acompañarles hasta las 9 de la mañana con muchísimo gusto. Colosal, buenos días.
1: Buenos días, profe. Un saludito para hacer en cabina aquí para mi esposo, lo que es parte de Carlos Miranda, profe. Y así la complace ahí con la final del día, profe. Que pase un buen día, profe.
0: Buen día también para usted, mi amigo. Gracias por estar junto a los 883 de Colosal FM. Recuerden que también usted puede comunicarse con nosotros a través de nuestra línea telefónica 2783-3635. Voy complaciendo con música del Grupo Firme. Saludos para mis buenos amigos de Sodal Parqueo. Laurita, haceme algunas señas si ya hay algo para ir a comprar porque me estoy muriendo de hambre. 4:12, buenos días. Surco Musical acá en Colombia.

4 de la mañana, 15 minutos, 4 con 15. Nuestro buen amigo Eduardo nos dice: buenos días, profe, me puedes complacer con La Calandria. Llueve aquí, una mañana muy fría en el Cerro de la Muerte. Qué rico, imagínese lo que es que esté lloviendo a esta hora en el Cerro de la Muerte. Qué buen frío. Música de Cornelio Reina, entonces, para complacer con mucho gusto. Recuerdo, 8802-3635 está totalmente disponible. Línea telefónica 2783-3635. Lo mejor de la música banda, lo mejor de la música ranchera, lo disfrutas acá en los 883 de Colosal FM. 416, buenos días.

0: 4 de la mañana, 23 minutos, 4:23. Voy con más reportes.
1: Hola, hola, muy buenos días, profe. Saludo, gusto. Gusto escucharlos. Burrito Mami, aquí, kilómetro 20. Si me podrías complacer. ¿Con por qué me haces llorar? De Juan Gabriel. Buenos días, una mañana bastante riquísima. Así que tengan un buen día hoy, al fin viernes, ¿eh? Al fin viernes. Buenos días.
0: Al fin viernes, ¿qué dice el burrito de mami? Muchísimas gracias por su reporte, mi amigo 424. Buenos días, gracias por estar disfrutando de los 883 de Colosal FM.

0: Continuamos con más de la programación colosal, 4 de la mañana con 27 minutos. Muchísimas gracias por sus reportes de sintonía.
1: Buenos días, profe, dale gracias a Dios por un viernes ya, para ver si me puedes complacer con alguna de Vicente Fernández, Dora Camacho. Voy a visitar a mi padre a Coloradito.

24 y 30 minutos. Este sábado 11 de julio, el grupo Senderos de Nuestra Tierra

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Complacía con muchísimo gusto a mi buen amigo Moya, allá desde Monteverde, que nos dice, profe, saludos, acá también, full frío y full lluvia, mándese contrabando y traición, ahí le estaba complaciendo, Moyita.

4 de la mañana, 38 minutos. Más de Surco Musical a esta hora. ¿Qué tal? ¿Cómo amanecen? Buenos días. María Matamoros allá desde la Palmira de Pitier nos dice buenos días. Que tu día esté lleno de todo aquello que le pides a Dios en oración. Amén, María, que así sea. Primero Dios. Recuerdo 8802-3635 está totalmente disponible, totalmente habilitado. Muchísimas gracias por todos sus reportes de sintonía. Voy complaciendo con música del grupo Firme. Se llama Hasta la Miel Amarga acá en Colosal FM.

del grupo Firme, Hasta la Miel Amarga, por acá en los 883. ¿Qué dice mi estimadísimo Carlitos allá desde Ciudad Capital? Muchísimas gracias, Carlitos, por su reporte. Yo continúo con más música. A esta hora llega Creigua. Esta canción es buenísima. Yo no la conocía en banda, pero también sigue siendo muy buena. ¿Dónde están esos amigos? 443, buenos días.

0: Música de Carlos Creigua. ¿Dónde están esos amigos? Acá en los 883 de Colosal FM, 4 de la mañana con 46 minutos, 4:46. Saludos para Blanquita allá desde Coto 49. ¿Qué tal, Blanquita? Buenos días. Muchísimas gracias, Blanquita, por su reporte de sintonía. Buenos días desde Boquete, Panamá. Estamos de paseo y a todos los 507, dice por acá, saludos. Complázcanme con la mesa del Rincón de los Tigres del Norte, con muchísimo gusto. Esta misma canción de los Tigres del Norte, la mesa del Rincón, me va a servir para saludar a doña Nora, que nos hizo su reporte de sintonía a través del 2783-3635. Gracias, doña Nora. Buenos días también para usted. Al fin viernes. Viernes 3 de julio 2026. 4:47. Buenos días.
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0: 4:50, buenos días. Gracias por estar junto a los 883. Voy con más de sus reportes.
1: Buenos días, amigos. A ver si me puede complacer ahí con la penca de Vicente. Un saludito ahí para William y su esposita Giselle. Para Olguita, para Jardina, para Juana Carpio, para Angélica, para Estrellita, para mi tía Marisa y su esposito. Bendiciones para ellos y para mi tía Elizabeth. Que pasen un bello día.

9:54. Hola, profe, buenos días. Porfa, ¿me puedes complacer con la canción de Freddy Burmano? Dice por acá, ¿de qué me presumes? Gracias y buen día, dice Rosa, con muchísimo gusto. Rosa. Johnny, dígalo con alegría. Johnny, allá desde Pérez Celedón. Muchísimas gracias por su reporte. 4:55. Buenos días.

0: 4:58, 4:58, así vamos llegando ya a la parte final de Surco Musical para hoy viernes. Yo les continúo acompañando con todo el gusto del mundo luego de las 5 de la mañana. Dice por acá, muy buenos días amigo, Modesta en sintonía aquí ya en el yugo, tostando, saludos. Esta es mi amiga Doña Modesta, ¿qué tal Doña Modesta? ¿Cómo amaneció? Buenos días. Salúdeme a su esposito también, gracias por, para ambos por estar siempre en sintonía de Colosal FM. Un abrazote Doña Modesta. Buenos días y gracias por estar disfrutando de nuestra programación. Momento de ir a la pausa, ya regreso. Usted siga junto a los 883. Buenos días.
1: Las 4:58. 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

0: ¿Cómo vamos con esos platanitos, doña Modesta? Buenos días, y por acá tengo más reportes.
1: Buenos días, aquí es Rumba Zapito, Cuatro Morenas, para hacer el día para ustedes en cabina y para los que están en sintonía de Corozal.
0: ¿Qué dice el primo? ¿Qué dice el primo? ¿Qué dice el torito ahí en carretera junto a los 883? Gracias, buenos días. 5 de la mañana con 10 minutos, 5 con 10. Así vamos iniciando programación, así vamos iniciando esta nueva hora acá en los 883. Yo le invito para que usted, mi amigo, para que usted, mi amiga, me deje su reporte de sintonía, me haga saber que está disfrutando de nuestra programación. Me cuente cuál es ese tema que desea escuchar en la programación del viernes por la mañana. 5 de la mañana, 9 minutos. Qué rico iniciar el día junto a la programación colosal. Buenos días.

De la mañana, 12 minutos. Buenos días. Este es un temazo, escúchenlo.

Dígalo, mi estimadísimo profe Michael. Profe, en este momento a todos los profes se le unen dos olores. Huele al café de la mañana y huele a vacaciones. Ya huele a vacaciones.

0: Por cierto, profe Michael, ayer fue el circuito, bueno, más bien, ayer fue el Festival de las Artes, etapa circuital de Circuito 09.
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0: Muy bonitas las presentaciones de ayer del divino, profe, muy,

5 de la mañana, 18 minutos. Los viernes es una nota totalmente diferente por acá. Los viernes nos damos algunas licencias. Los jefes me permiten algunas licencias musicales que no se permitirían de lunes a jueves. Escuchen este tema de Camilo VI, así en Roots. Qué bueno suena.

de la mañana, 21 minutos. Gracias por continuar junto a Colosal FM. Aida Ortiz desde Pérez Celedón. ¿Qué tal, Aida? Buenos días.

Ya para entrar a revisar, les cuento que la jornada de hoy inicia al mediodía con el partido entre Australia y Egipto. 4 de la tarde, Argentina a Cabo Verde. Y Colombia gana a las 7:30 de la noche. Entre Australia y Egipto no voy con ninguno. Argentina, Cabo Verde, voy con Cabo Verde. Y Colombia gana, espero que quede así, que gane Colombia. Voy

Estoy revisando acá, pero hubo uno. A las 3 y 32 de la mañana, pero ese fue de 2.7. Y ese fue allá en Santa, en al suroeste de Santana de Liberia.

5 de la mañana, 25 minutos. Gracias por estar disfrutando la programación del viernes. Gracias por iniciar su fin de semana junto a los 883 de Colosal FM. Buenos días.

Atención, Quique, porque ya vienen 2 semanas en las... Ah, no, mentira, va de paseo. Pero igual va a descansar. Dígalo, mi estimado señor Quique. Desde ya, felices vacaciones, Quique.

Momento de ir a la pausa, ya regreso. Usted sigue en sintonía de los 883 de Colosal FM, siga disfrutando nuestra programación de la madrugada. Buenos días.

0: 5 y 30 minutos.
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0: Son estilos. Homenaje al Torito acá en los 883. Buenos días, profe. Salúdeme a mi bella. Más bien, salúdeme a la princesa más hermosa y bella, Sey Castro. Dice por acá nuestro buen amigo Miguel. ¿Qué dice Miguel?
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0: Saludos para Sey también. Gracias a ambos por estar en sintonía de Colosal FM. Buenos días. Mi buena amiga la Nana Arias nos dice, buenos días, profe, mil bendiciones. ¿Qué tal, Nana Arias? ¿Cómo amanece mi buena amiga? Saludos para su mamita, saludos para Doña Vita. Buenos días, Argenis, bendiciones. Mari en la 22, ¿qué tal, Mari? Buenos días, profe, acá en sintonía, dice mi buen amigo Víctor Dígalo Morado. Le costó ayer a su Portugal Morado. ¡Qué partidazo ese entre Portugal y Croacia! Buenísimo. Y hoy Colombia gana, Víctor. Tengo más reportes. 8802-3635. Dice por acá. Hola, buenos días, mi amigo Argenis. Un cordial saludo para usted en cabina. Soy William de Camaquiri. Me hace el favor de saludar a Francine, que aquí está molestando, dice por aquí, dice nuestro amigo William.
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0: Muchísimas gracias por su reporte de sintonía. Buenos días. Recuerdo, 8802-3635 está totalmente disponible. Línea telefónica 2783-3635.

47 y tengo por acá más reportes que dice mi buen amigo del TP56. Buenos días. Chofer Colosal. Gracias por estar en sintonía.

Sintonía de Colosal FM cuando tengo más reportes. Buenos días. Saludos para mi papá Carlos Castillo, que está cumpliendo 82 añitos de parte de su esposa Emilce Muñoz y de parte de su hijo Ronald, que lo queremos mucho acá en Sabalito. Saludos entonces para don Carlos Castillo, que se encuentra cumpliendo hoy 82 años y ahí lo están celebrando en Sintonía de Colosal FM. Gracias, buenos días. ¿Qué?

0: Buenos días. El profe Argenis Fernández en cabina. Profe, al fin viernes, llegaron las vacaciones. Póngame algo ahí movido, profe.
1: Al fin viernes, señora Avellán. A dormir bastante, mi estimado.
2: Buenos días, profe, buenos días. Sí, profe, y se le paró Croacia ayer. Yo pensé que se iban a ir a los tiempos extras, pero ya, lo último hicieron el gol. Vamos a ver esa Colombia, profe, vamos a ver esa Colombia. Bueno, ya se metió uno, los leos. Vamos a ver Colombia, si se mete hoy para la otra ronda. Pura vida, profe.
1: Pura vida, mi estimado Víctor. ¿Habrá alguien que, al igual que yo, vaya con Cabo Verde hoy?

0: 5:52. ¿Qué dicen mis buenos amigos de Soda El Garrotazo acá en el Mercado Municipal de Ciudad Neily? Ahí están disfrutando de nuestra programación colosal. Publix nos dice, profe, al fin viernes.
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0: Al fin viernes, Publix, y gracias por estar junto a los 883.
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0: Mi buena amiga Martita en la zona alta me dice por acá, buenos días, Argenis, que tengas un lindo viernes y un fin de semana lleno de bendiciones. Amén, Martita, que así sea, primero Dios. Por el momento les cuento que me toca trabajar domingo, así es que mañana tengo el día libre, si Dios lo permite.
2: Funciona. Solo tu beso, vida.
0: Damaris Tiguero nos dice, buenos días. Póngame una canción de Bronco, con muchísimo gusto. Damaris, buenos días.

0: de Bronco, complacía con mucho gusto. Buenos días, profe. Hoy mi mamá y yo somos enemigos a nivel futbolístico. Yo voy con Argentina y ella con Cabo Verde, dice. Y yo digo que si todos los aficionados al Real Madrid o anti-Messi, como ayer iban con Croacia, posiblemente por ahí va el asunto también, ¿vos sabes? No lo había analizado desde esa perspectiva, pero tenés toda la razón.
1: Hey, ya somos dos, profe, pues esa Argentina me cae mal a mí con ese Leo Messi.
0: Ok, bueno, y el hombre iba con Portugal, entonces por ahí va el asunto. Profe, sí, apoyando a Cabo Verde hoy. Bendiciones, profe, ayer apoyando a Portugal, excelente, dice por acá que avanzara. Bueno, entonces sí, sigo confirmando por ahí lo que nos dijo el buen amigo. Más de sus reportes.
2: Buenos días, profe. Aquí calentando ya la mañana, ¿ya? Usted amaneció probando. La mañana muy fría. Bendiciones para Wilmer, que ya bajó. Que Cristo lo guarde, lo cuide, lo proteja. Buen día, bendiciones.
0: Bendiciones también para usted, doña Cinia. Un abrazo. Ya le cuento que Wilmer llegó acá a Ciudad Neyli.
3: Buenos días, mi hermanito. Bendiciones. Estamos en Neyli ya. Hoy nos toca Canoas, Neyli, salimos libres. Y nos toca salir el lunes para San José, si Dios lo permite. Aquí vamos con toda la actitud. Manejamos ahí 6 grados, profe. Y lloviendo allá arriba hoy. Pero aquí vamos con toda la actitud. Dándole gracias a Dios por un día más de vida, de trabajo, de tantas bendiciones que el Señor nos da día por día. Bendiciones, mi hermanito, que tenga un excelente día.
0: Muchísimas gracias, mi buen amigo Wilbert. Bendiciones también para usted. Cuídese mucho por ahí en carretera. Voy a la pausa, ya regreso. Usted siga en sintonía de Colosal FM. Buenos días.
4: Las 5 y 59 minutos. 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

Esa es la jornada de hoy en 16avos de final. Les cuento, bueno, en 16avos y de final, les cuento que al mediodía juegan Australia contra Egipto. 3 de julio, hoy 4 de la tarde, Argentina contra Cabo Verde. 7:30, Colombia contra Ghana. ¿Cuál es su pronóstico?

0: Profe, bendiciones, Friday. Profe, yo voy con Cabo Verde desde el principio. Yo creo que esa selección tiene mucho que dar, profe. Aunque dice que es como un rejuntado, pero no importa, viva. Cabo Verde hoy le puede hacer la vida imposible a Argentina. Qué bueno, profe, muchas bendiciones, que pase buen día.
1: Buen día también para usted, mi amigo Jesús, allá desde los Estados Unidos.

Al fin viernes, pero hoy no es un viernes cualquiera. 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Qué rico un heladito de Pops ahora que se vienen las vacaciones. Ese mi amigo en carretera, buenos días.

Así suena el fin de semana en Colosal FM. Vaya subiéndole el volumen. ¿Dónde están los que se van a vacaciones hoy? ¿Dónde están los que ya inician sus vacaciones de medio

Los amigos del 4062 dicen: ¿qué tal, profe? Buenos días, buenísimo ese reguecito. Nosotros vamos también con Cabo Verde. El partido como que de pronto llama más la atención porque está Argentina. Pero aparte, mi amigo Avellán, que hace poco pasó por acá con una camisa de la selección de Argentina, si no me equivoco, si uno Avellán, yo le di un 10 ahí. No he visto a nadie más apoyando a Argentina. Oiga, ¿dónde están los que apoyan a Argentina hoy? Yo soy Team Cabo Verde, ya lo dije.

Dice Damaris, yo voy con Argentina, Colombia y Egipto. Eso, Damaris. Yo también voy con Colombia. El partido de Egipto y Australia, no me...

Dice mi buena amiga la profe Evelyn, mi equipo favorito es Portugal. Así es que si la profe Evelyn va con Portugal, va contra Argentina, hoy va con Cabo Verde.

0: Sal.
1: Dígalo, mi amigo José, desde Filadelfia, Guanacaste. Ahí va el hombre, ya apareció el hombre que va con Argentina hoy. Eso, José. Está bueno el video, José.

0: Profe, espero que se encuentre muy bien. Que tenga un lindo día.
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2: Muchísimas gracias, mi buena amiga Ana, ya desde Laurel. Buenos días. Espero que usted también se encuentre súper bien, Anita.

Más de sus reportes. Hola, buenos días. Reportando sintonía desde Abrojo. Dice por acá, nena. ¿Qué tal, nena? Buenos días. Voy con Cabo Verde. Dice.

0: Buenos días. A saludar a Julia, Daniela, tiene un sur-sur. Entonados con colosales.
1: Viernes colosal. Muchísimas gracias por estar

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No van a creer lo que me pasó. Por algo así como casi que automático puse la pista que uso a las 4 de la mañana. 6 de la mañana, 37 minutos, 6 con 37. ¿Qué tal, mi amigo? ¿Qué tal, mi amiga? ¿Cómo está? Buenos días. Gracias por estar disfrutando nuestra programación. A usted que está desayunando, provecho. A usted que ya va a su hogar luego de una jornada nocturna de trabajo, que Dios me le acompañe. Llega Chayanne, se llama Bailando Bachata, acá en Colosal FM.

A cargo de Chayanne, el rico sabor de la bachata. A esta hora, 6:40. Buenos días. Recuerde que usted puede seguir dejando su reporte de sintonía a través del 8802-3635. Momento para continuar con más música. Esto se llama El Amor de Su Vida, música del grupo Frontera, acá en Colosal FM.

Música del grupo Frontera, se llama El Amor de Su Vida, por acá en los 883. 6 de la mañana, 42 minutos. Recuerde nuestra pregunta para hoy. Ya voy con más de sus reportes. ¿Cuáles son los equipos ganadores, o más bien, cuáles son los equipos que ustedes creen que avanzan a la siguiente ronda del Mundial? Y le voy a dar los partidos para hoy. Australia, Egipto al mediodía, Argentina contra Cabo Verde y Colombia contra Ghana. ¿Qué dice mi estimadísimo señor Colacho?

0: Nacho.
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0: Saludos para doña Eli también. Gracias por estar en sintonía Colosal FM. Que Dios me los bendiga muchísimo. Voy con más música, más éxitos, más del sabor del fin de semana por acá en Colosal FM. A esa hora llega música a cargo de Joseph El Salce en los 883 de Colosal FM.

0: 6:48, 6:48. Buenos días. Gracias por estar disfrutando la programación colosal. Gracias por estar junto a los 883. Usted, mi amigo, usted, mi amiga, ¿cómo amanece? ¿Qué tal? Yo le invito para que continúe dejando su reporte de sintonía a través de nuestro WhatsApp, a través de nuestro Telegram, que están totalmente disponibles, totalmente habilitados. Para que usted nos cuente cuál es ese éxito que desea escuchar a esta hora. Tell me, Mr. Price.
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0: Yo ya dije que yo soy Team Cabo Verde. Más de sus reportes, 8802-3635, dice, ¿qué tal, profe? Sí, es que justamente eso me comentaron en la mañana, que si usted va con el Real Madrid, va a apoyar a Portugal por Cristiano. Y entonces es anti-argentino. Esa teoría nunca la había visto de esa forma, pero sí tiene toda su lógica. Llega Cazú, se llama con otra, acá en Colosal FM.

0: música a cargo de Cazú, se llama Con Otra, acá en los 883 de Colosal FM. 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Yo voy cerrando esta programación, regreso con ustedes a eso de las 7 y 20 de la mañana para compartir la bendición de la mañana. Siga junto a los 883, me despido con esto que es una producción exclusiva de los 883 de Colosal FM, se llama Bachata Mix Colosal, en nuestra programación del fin de semana.
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0: 6:58.
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2: ¿Qué tal? Gracias por iniciar su día con nosotros. La frase de hoy es del conferencista estadounidense Stephen Covey y dice: cuando todo lo que queremos de una persona es su cuerpo y en el fondo no queremos su mente, su corazón ni su espíritu, reducimos esa persona a una cosa.
3: Hay personas que llegan a un lugar y todo cambia. Generan pleitos, dividen a los demás, hablan mal de unos y de otros y terminan contaminando el ambiente. Lo curioso es que muchas veces a esos malos bichos les seguimos dando espacio.
2: Mal bicho, de la banda argentina Los Fabulosos Cadillacs, nos recuerda que no todo el mundo merece entrar a quedarse en nuestra vida. Rodearse de personas que suman, que respetan y que transmiten paz también es una forma de cuidar nuestra salud emocional. Y de paso, vale la pena preguntarnos, ¿somos de los que facilitan o de los que complican?

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1: Salud de su sistema óseo no sea una preocupación. Hoy nos acompaña la doctora Priscila Alemán del Laboratorio Himalaya para darnos algunas recomendaciones sobre cómo podemos cuidar la salud de nuestros huesos y prevenir complicaciones al llegar a una edad mayor.
0: Doctora, bienvenida. ¿Qué medidas podemos tomar en cuenta para cuidar nuestro sistema óseo y así contar con una muy buena calidad de vida?
2: Gracias. Nuestros huesos son un tejido fascinante que se encuentra en constante renovación. Para mantener su resistencia y funcionalidad, diariamente ocurren procesos de formación y resorción ósea que permiten reemplazar el tejido viejo por tejido nuevo. Este equilibrio puede verse afectado por la edad, los cambios hormonales y el estilo de vida. Por eso es importante realizar actividad física regularmente, asegurar una adecuada ingesta de calcio y vitamina D, exponerse al sol de forma responsable y evitar el tabaquismo y el exceso de alcohol. Estas medidas contribuyen a mantener huesos fuertes y una vida activa.
1: Doctora, si ya se es adulto mayor y se desea fortalecer el sistema óseo para evitar fracturas o tratar algún padecimiento asociado a este, adicional a lo anterior, ¿podría recomendarnos algún producto del Laboratorio Himalaya?
2: En el Laboratorio Himalaya contamos con Reosto, una alternativa al calcio convencional que combina minerales obtenidos mediante procesos milenarios ayurvédicos y plantas que apoyan tanto la salud de los huesos como de las articulaciones. Sus estudios clínicos muestran beneficios en la densidad ósea y la recuperación del tejido óseo, aspectos clave en la osteopenia, la osteoporosis y la recuperación de fracturas. Es un enfoque integral para el cuidado del sistema músculoesquelético.
0: Doctora, como siempre, muchas gracias por sus importantes recomendaciones. 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

0: Esta de capacidades financieras 2023 de la Oficina del Consumidor Financiero nos ofrece un dato preocupante. Únicamente el 36% de los adultos posee un conocimiento financiero adecuado. El estudio también evidenció un aumento en el uso de prestamistas informales, que pasó de un 15% a un 25%, reflejando la importancia de fortalecer la educación financiera desde edades tempranas.
1: Por esta razón, Coopenae Wink ofrece estos consejos dirigidos a educar financieramente a niños y jóvenes.
0: 1. Establezca con los niños una meta de ahorro visible y asigne pequeñas responsabilidades vinculadas a esos objetivos.
1: 2. Involucre a los más jóvenes de la casa en la planificación de actividades familiares con presupuestos definidos.
0: 3. Explíqueles la diferencia entre necesidades y deseos, utilizando ejemplos cotidianos.
1: 4. Utilice juegos de mesa u otras dinámicas para enseñar administración del dinero. Convierta las compras familiares en experiencias educativas.
0: Y 5. Hábleles sobre el valor del dinero con naturalidad y fomente conversaciones abiertas sobre metas y decisiones financieras.
1: Coopenae Wink recuerda además que es importante que los padres, madres de familia y encargados comprendamos que el ejemplo continúa siendo el principal mecanismo de enseñanza. Los niños observan constantemente cómo los adultos administran sus recursos, planifican gastos o priorizan objetivos financieros, por lo que cada acción cotidiana representa una oportunidad para transmitir hábitos positivos.
0: Como parte de su compromiso con la inclusión financiera y el bienestar integral de las familias, Coopenae Wink pone a disposición de la población herramientas gratuitas a través del sitio www.campusvirtualcopenae.com, desde donde todos podemos acceder a cursos virtuales para aprender de finanzas desde cualquier lugar. El Mundial de Fútbol 1970 se llevó a cabo cerca de Costa Rica, en México. Ese torneo es considerado por diversos expertos como uno de los mejores en la historia del fútbol, debido a su juego limpio. Imagínese, no hubo expulsados en todo su desarrollo. Y también porque en ese torneo se destacó la calidad de futbolistas que asistieron a esa cita, como Pelé y Franz Beckenbauer.
1: En ese sentido, se resalta sobremanera el duelo entre Alemania e Italia en la semifinal, el cual favoreció a los italianos 3-1, y que es llamado el partido del siglo.
0: Una situación que también acaparó la atención de los centroamericanos fue la llamada guerra del fútbol.
1: Honduras y El Salvador llevaban meses de tensión debido a diversas disputas de carácter económico, político, fronterizo y migratorio. Durante la segunda fase de la clasificación al Mundial, ambos países se debían enfrentar en partidos de ida y vuelta para definir qué equipo pasaba a la tercera fase.
0: En el primer partido disputado en Tegucigalpa, Honduras, el 8 de junio de 1969, el combinado local venció 1-0, pero en San Salvador, los locales lograron una victoria de 3-0, provocando el descontrol de la hinchada.
1: 12 aficionados hondureños fallecieron en medio de las celebraciones, mientras que en Honduras, varios inmigrantes salvadoreños fueron atacados. La tensión entre ambos países creció con el correr de los días, provocando la invasión del ejército salvadoreño a Honduras el 14 de julio de 1969. Al menos 2.000 personas fallecieron durante el conflicto bélico que terminó 6 días después, gracias a la mediación de la Organización de Estados Americanos.
0: Volviendo a lo deportivo, el campeón del Mundial México 70 fue Brasil, imponiéndose en la final 4-1 a la selección de Italia.
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Lamentablemente,

0: antidemocráticos, la falta de respeto a quienes no piensan o se comportan igual que uno, o la pérdida de aquellas actitudes superiores necesarias para nuestro sano crecimiento individual y colectivo, como la prudencia, el raciocinio y la empatía. Dadas estas dificultades, sería lógico pensar que el desánimo y el descontento podrían aflorar en el sentir y actuar ciudadano. No obstante, ante esta situación, claramente se nos podrían presentar dos caminos: o transitamos como sujetos pasivos por la vía de la desesperanza, la apatía y el conformismo, o recorremos de forma activa un trecho de fortalecida entereza, esperanza y un positivo compromiso de cambio. Deseo creer que todos somos conscientes de que es, evidentemente, el camino de la entereza, la esperanza o la fortaleza el más acertado para evitar que estos males sociales le sigan poniendo una soga al cuello a nuestro país. Definitivamente nuestra sociedad debe anteponer los valores de la firmeza y la confianza como las principales armas que le ayude a sobrellevar aquellos conflictos políticos, económicos y sociales existentes y le dé la energía requerida para seguir en la búsqueda de una Costa Rica más depurada. Definitivamente no basta con hablar, sorprenderse, quejarse o enjuiciar. Se trata de proponer soluciones y de actuar para plasmarlas. En esta época no se justifican las quejas, las críticas destructivas, la pasividad, la desidia, la irresponsabilidad o el egoísmo. Requerimos una sociedad unida, activa, comprometida y pensante, en donde todos los costarricenses, con entereza, demos nuestro aporte tangible en la construcción de una patria más saludable. Pues en el tanto mantengamos nuestra confianza en que podemos luchar diariamente por actuar de la manera más positiva por este país, mientras tengamos la esperanza en que todavía existen quienes respetan el ejercicio de la política, si abrigamos la confianza en que nuestra sociedad es aún capaz de emanar justicia, respeto, solidaridad y paz, y cultivemos la esperanza en que los costarricenses seremos asiduos vigilantes de una saludable democracia y el bien común, estaremos alimentando la conquista de un país con mayor progreso humano y social. En definitiva, debemos sostener nuestra convicción de que a pesar de los problemas existentes, siempre habrá destellos de actitudes racionales y humanistas que nos orienten a un renovado presente y un mejor mañana. Por lo tanto, en nuestras manos está el apostar por la esperanza, el contribuir y el comprometerse a actuar, pensar y proceder en grande. Valga entonces preguntarnos, ¿qué estamos haciendo nosotros por Costa Rica?
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0: Este fue un comentario de Carlos Díaz Chavarría.
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2: De esta manera llegamos al final de Panorama.
3: Muchas gracias por su atención. 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

con música a cargo de Marcos Witt. Así iniciamos nuestra programación de la bendición de la mañana para hoy. Programación de hoy, 3 de julio 2026. Un día de estos, un oyente nos compartía una foto así con los 12 meses del año en montaña rusa. Y justamente en este mes 7 ya vamos de caída. Ya vamos entonces prácticamente que en la recta final de este 2000, bueno, al menos ya en mitad de año ya bajando. Ya esto se nos fue. Yo le invito para que usted me deje su reporte de sintonía 8802-3635. Está totalmente disponible, totalmente habilitado. Solo déjeme saber cuál es ese éxito que usted desea escuchar. Música con mensaje 100% positivo acá en la bendición de la mañana por Colosal FM. Voy con más música. A esta hora llega Roberto Delgado. Esto se llama Milagros. En la bendición de la mañana por Colosal FM. Buenos días.

7 de la mañana, 29 minutos, 7:29. Gracias por estar disfrutando de la bendición de la mañana acá en Colosal FM, en una mañana oscurita, una mañana gris. Mi buen amigo Selvis, que por ahí anda en carretera junto a los 883, gracias. Por ahí anda siempre en sintonía de la programación Colosal y en este momento de la bendición de la mañana. Hablando de buenos amigos que se encuentran disfrutando de los 88.

8-3. Quiero aprovechar para saludar a don Germán Baltodano, que se encuentra cumpliendo hoy nada más y nada menos que 91 años. Don Germán, esperando que Dios le permita por ahí disfrutar de muchos años más de vida, de muy buena salud, para que siga disfrutando de todo el amor de la familia. Oiga, don Germán, esa canción es para usted. Hoy es

don Germán y de parte de toda su familia, de parte de todos sus hijos que lo quieren muchísimo. Este tema de Ángela Aguilar es para usted, así es que espero que lo disfrute, espero que lo cante, espero que lo escuche y por supuesto que lo disfrute muchísimo acá en la bendición de la mañana por Colosal FM.

0: 7:34.
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0: más de la bendición de la mañana por acá en Colosal FM. En la mañana creo que le hice cambio de luces, pero no recuerdo si lo saludé.
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0: Dígalo, mi estimadísimo, ahí en carretera, muchísimas gracias, buenos días. Jorge Herrera desde Heredia, ¿qué tal, Jorge? Muchísimas gracias también por estar disfrutando de nuestra programación. Es súper sencillo, música con mensaje 100% positivo para iniciar su día. Usted la puede disfrutar por acá en los 883 de Colosal FM de 7:20 a 8 de la mañana. Llega Tony Vega con el sabor de la salsa, se llama Cuestión de Fe, acá en Colosal FM.

Música de Damaris Guerra, se llama Buscando una Señal, acá en los 883 de Colosal FM. 7 de la mañana con 52 minutos, 7:52, buenos días. Gracias por estar junto a los 883, gracias por estar iniciando su mañana junto a la programación de La Bendición de la Mañana. Yo le invito para que usted siga dejando su reporte 8802-3635, que está totalmente disponible. Al igual que nuestra línea telefónica 2783-3635. Cuénteme cuál es ese éxito con mensaje 100% positivo que desea escuchar. Yo con mucho gusto se lo programo. Llega todo el sabor de unción tropical. Ya prácticamente despidiendo nuestra programación para hoy. Se llama Medley de Marcos Witt y lo disfrutas acá en La Bendición de la Mañana por Colosal FM.

0: 7:58.
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música de Juan Gabriel se llama Yo no nací para amar, acá en la programación de Vivencias de Colosal FM. 8:06, ¿qué tal? ¿Cómo están? Buenos días. Bueno, ya va saliendo el sol acá en el sur del país. Y también yo continúo diciéndole que usted puede enviarnos su reporte a través de nuestro WhatsApp, nuestro Telegram, también a través de nuestra línea telefónica. Nuestra buena amiga Patri Castillo allá desde San Ramón de Río Claro. ¿Qué tal, Patri? Buenos días. Momento para continuar con más música, más éxitos, más de tus vivencias. Llega Marisela, yo sé que tú, acá en Colosal FM.

8:10. Más de sus reportes en nuestra programación. Saludos para el amigo Olivier. Siempre en sintonía con Colosal FM desde Lagunillas de Páramo en Pérez Celedón. Por ahí se encuentra ordeñando las vaquitas y por supuesto también junto a los 883 desde Lagunillas de Páramo allá en Pérez Celedón. Muchísimas gracias. Vamos con más éxitos, más de tus vivencias cerrando este primer bloque. Momento para escuchar música a cargo de Yuri. Se llama Todo Mi Corazón, acá en Vivencias de Colosal FM.

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música a cargo de Emanuel. Se llama Esa Triste Guitarra, acá en la programación de Vivencias de Colosal FM. 8 de la mañana con 21 minutos, 8:21. ¿Qué tal? ¿Cómo están? Gracias por continuar disfrutando de nuestra programación. Saludos para Sidey Mora, que desde la zona alta, desde Zabalito, está junto a Vivencias. Gracias, Sidey. Buenos días. Fabiana nos dice, buenos días, mi amigo Argenis, feliz sábado, ¿cómo estás? Saludos, que Dios te bendiga, feliz fin de semana, un fuerte abrazo, muchísimas gracias, Fabiana. Acá está demasiado caliente, dice, muchísimas gracias, Fabiana, por tu reporte de sintonía. Gracias por dejarnos saber que estás disfrutando la programación de Vivencias. Voy con más música, más éxitos, más de lo mejor de la música romántica 100% en español. A esa hora llega Pepe Aguilar, se llama Miedo, en Vivencias de Colosal FM.

0: 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Momento de ir a la pausa. Usted siga en sintonía de los 883 de Colosal FM.
1: Las 8 y 28 minutos. 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

Música de Ana Belén se llama La Puerta de Alcalá. En la programación de Vivencias acá en Colosal FM, 8 de la mañana con 40 minutos. Buenos días. Saludos para

todos los, dice para acá más bien, saludos para todos en este maravilloso día. Mari en sintonía, bendiciones. Muchísimas gracias, Mari, gracias de verdad por tus buenos deseos y por supuesto que sea un día muy provechoso también para usted y para los suyos. Trina Rosales, gracias por su reporte. Aida Ortiz, también allá desde Pérez Celedón, ¿qué tal, Aida? Buenos días. Anita desde Laurel, muchísimas gracias. Y por acá tengo más reportes, dice, ¿qué tal, profe? Buenísima la música romántica. Bueno, qué dicha entonces que disfruta de nuestra programación. Qué dicha que disfruta lo mejor de vivencias por acá en los 883. Momento para continuar con más de lo mejor, más de lo mejor de la música romántica 100% en español. Llega Janet, ¿por qué te vas? En vivencias de Colosal FM.

8:43. 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

El Sognet, así llama, si las flores pudieran hablar acá en los 883 de Colosal FM. 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Momento para continuar con más música, más éxitos. Llega Rocío Dúrcal. Si te pudiera mentir en vivencias de Colosal FM.

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Momento para ir cerrando esta programación de vivencias. Me despido con música de Albert Hammond. Se llama Al Otro Lado del Sol, acá en Colosal FM. Que pasen muy buen día.

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120 millones de colones en su presupuesto del 2026, en respuesta a la exigencia del Ministerio de Hacienda planteada la semana anterior. Ese monto es menos de la mitad del 5% que solicitó Hacienda, un porcentaje que, según el ministro de esta cartera, Rodrigo Chávez, ronda los 311 millones en el caso de la Defensoría. La entidad justificó que la devolución ya tramitada es el monto máximo que podían recortar sin afectar las prestaciones de servicios esenciales que la Defensoría brinda a la ciudadanía. La revisión de los 19 celulares y tabletas decomisadas al expresidente Carlos Alvarado y otros imputados por la creación de la Unidad Presidencial de Análisis de Datos ya concluyó, así lo confirmó la Fiscalía Adjunta de Probidad, Transparencia y Anticorrupción ante la consulta. En el caso del exmandatario, sus defensores Rodolfo Brenes y Roger Guevara aseguraron que tras la revisión de más de 91 mil archivos contenidos en los teléfonos, no se encontró prueba de delito alguno. El organismo de investigación judicial informó que la organización criminal desarticulada este jueves en OSA utilizaba el nombre de la estructura de Alejandro Arias Monje, alias Diablo, como una especie de franquicia para intimidar a otros vendedores de droga de la zona. El director general AI del OIJ, Michael Soto, explicó que la investigación permitió establecer un aparente vínculo entre ambos grupos. Según una hipótesis policial, el grupo de Arias Monje abastecía de droga la estructura que operaba en OSA para su distribución local. El Deportivo Saprissa presentó este jueves a Andrei Soto y Keishwen Armoin como sus nuevos jugadores. Soto, de 23 años, estampó su firma por 2 años en primera, ha vestido la camiseta de San Carlos, el Club Sport Herediano y el Municipal Pérez Celedón. Además, el futbolista ha formado parte de distintos procesos de la selección nacional desde categorías mejores hasta la mayor. Por su parte, Armoin, de 24 años, fue contratado por un periodo de 1 año. Recientemente estuvo en el Guastatoya de Guatemala. En Costa Rica, en primera, jugó con Guadalupe y Punta Arenas. Le informó Natalia Sojo. Si desea conocer más sobre estas noticias o cualquier otra información, puede visitar nuestro sitio web amprensa.com o nuestras redes sociales AM Prensa.

0: 8:32. 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

0: brujería es el tema cargo del varón de la bachata por acá en Ritmos de Colosal FM. Familia, ¿qué tal? Muy buenos días. Bienvenidos a la programación de Ritmos en Colosal. A partir de ese momento, lo mejor de la música 100% tropical en Colosal FM. Ritmo. A partir de ese momento te estamos complaciendo y saludando con muchísimo gusto.
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0: Por acá en cabina acompañándote hasta las 3 de la tarde.
1: DJ Dylan.
0: Esperando, por supuesto, la estén pasando súper bien, ya totalmente habilitado para saludarle y complacerle con mucho gusto en esta hora de programación en la número 1 Colosal FM. Bienvenidos a Ritmos. Música 100% tropical.

Es el tributo a la salsa, Orquesta Fusión 4, acá en Ritmos de Colosal FM, 10 de la mañana con 12 minutos. Gracias por estar en sintonía de la programación de Colosal FM, música 100% tropical en esa mañana. 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Gracias por estar en sintonía. Continuamos con más de la programación de Ritmo. Saludos para Ana. Muchísimas gracias, Ana, por su reporte de sintonía. Para nuestra buena amiga Jacqueline, para Elsie Carrillo, también disfrutando de la programación de Ritmo acá en Colosal. Les recuerdo nuestro WhatsApp, 8802-3635, completamente disponible para que solicites tu canción favorita en este programa de Ritmos en Colosal FM.

Se llama Otra Noche, música a cargo de Los Ángeles Azules, acá en la número uno Colosal FM, 10 de la mañana con 17 minutos. Saludos para Elsie Carrillo, que está en sintonía de Colosal FM, mi hermanazo, el DJ Chino. Saludos para mi hijo Simon, dice por acá que está de cumplemes hoy, eso, qué manera. Saludos para mi novia Roberta, también que están en sintonía, mi buen amigo DJ Chino, allá desde Buenos Aires, que está disfrutando de la programación colosal. Saludos para su familia, mi hermanazo DJ Chino, pura vida, para su hijo, para su señora esposa, para su novia más bien, sí. Bueno, uno nunca sabe, ¿verdad, Chino? Nunca sabe qué se aproxima este fin de año. Saludos, mi buen amigo DJ Chino, allá desde Buenos Aires, que está en sintonía de la programación colosal. Continúo con más de los éxitos 100% tropicales, cumbia, merengue, bachata y salsa. Llega Elvis Crespo, esto se llama La Foto Se Me Borró, acá en Ritmos de Colosal.

La foto se me borró, es el tema de Elvis Crespo, aquí en Colosal, 10:22. Gracias por estar en sintonía de la programación de Ritmos. A esa hora de la mañana tengo más de los saludos. Dice por acá, buenos días, saludos para usted en cabina, saludos para Juan Hernández. Está en sintonía de Colosal FM, muchísimas gracias al amigo Juan Hernández por su reporte de sintonía a través del WhatsApp. Acá están disfrutando de la buena música que tenemos en este fin de semana, hoy viernes por la mañana en Colosal FM.

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estás con los Ale FM. Teníamos el tema a cargo de Eddie Herrera. Todo el sabor del merengue se llama Me Siento Bien. Merenguito y del bueno por acá en Ritmos de Colosal FM. Gracias por estar en sintonía. Continuamos con más de la música, más de los saludos. Saludos a la amistad del 8779 para Jocelyn Sánchez, que está en sintonía de Colosal FM. ¿Qué tal, Jocelyn? Muy buenos días. Saludos para usted, mi buena amiga. Gracias por estar en sintonía de Colosal, disfrutando de la buena música que tenemos en esta mañana del viernes. Programación del fin de semana en la número uno Colosal en Ritmos. Cumbia, merengue, bachata y salsa hasta las 11 de la mañana. 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Continúo con más música. Llegan los Askis. Se llama Amor Regresa. Acá en Colosal.

0: cargo de los ASKIS en Colosal FM. 10:45, 15 nos separan ya de las 11 de la mañana, ya casi llegando a la parte final de Ritmos en Colosal. Saludos, dice por acá, para Sidey Mora desde Sabalito. Hola, ¿qué tal, Sidey Mora? Saludos para usted, para toda la familia que están por ahí en sintonía de Colosal FM, disfrutando de la programación tropical de la radio Ritmos en Colosal.
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0: 10:46, ya casi finalizando esa hora de programación.

Llegamos a la parte final de Ritmos de Colosal FM. A partir de las 11 de la mañana continúo con más de la buena música por acá en la número 1 Colosal. Así que yo le invito a que se mantenga en sintonía, disfrutando de los mejores éxitos del fin de semana en Colosal FM.

0: las 11 en punto.
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0: martes de Galería Música a cargo del Rookie. Así damos inicio a esa nueva hora de programación. 11 de la mañana con 9 minutos. Continuamos con más de los éxitos 100% variados. Acá en Colosal FM hasta las 12 del mediodía, programándote lo mejor de la música 100% variada, tropical, latina y romántica. Por supuesto, le invitamos a que nos dejes tu reporte de sintonía por medio del WhatsApp, que está completamente habilitado para usted.
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0: Con mucho gusto le complacemos y le saludamos en esta mañana del viernes, en el fin de semana de Colosal FM.

0: las 11:17. 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

Es el tema a cargo de Aventura. Se llama La Tormenta. Por aquí en Colosal FM, todo el sabor de la bachata en esta hora de programación aquí en Colosal. Saludos, dice por acá, buenos días para usted en cabina. Saludos para Adriana Matarrita Alvarado, que está de cumpleaños el día de hoy, de parte de su abuela Marta Alvarado, de parte de su abuelo Martín Matarrita, en La Esperanza de Río Claro. Así que bueno, saludos para Adriana Matarrita, que está de cumpleaños el día de hoy. Muchas felicidades para Adriana, que cumpla muchos años más. El saludo de parte de sus abuelos

Desde la Esperanza de Río Claro, en sintonía de la programación colosal. Feliz cumpleaños, saludos. 11:26, saludos y también a la amistad del 5268. Saludos para Flor. Hola, ¿qué tal, Flor? Muy buenos días, saludos. Gracias por estar en sintonía. Continúo con más de la música, más de los éxitos del viernes, fin de semana, acá en la número 1, Colosal FM.

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1: La Comisión Nacional de Emergencia declaró alerta verde para todo el territorio nacional debido al paso de la onda tropical número 19. Las autoridades hicieron un llamado a la población para mantenerse atenta a la información oficial y seguir las recomendaciones de los cuerpos de emergencia. Un adulto mayor de 70 años, identificado con los apellidos Alvarado Murillo, perdió la vida la tarde de este jueves tras ser arrastrado por una cabeza de agua en el sector de Río Chiquito hacia Caño Negro en el conocido Chorro de Agua. De acuerdo con el reporte de las autoridades, la víctima intentó cruzar el río a bordo de su vehículo tipo pickup cuando fue sorprendido por la repentina corriente. Tras un operativo de búsqueda realizado por la Cruz Roja Costarricense y el Comité de Tilarán, los cuerpos de emergencia localizaron al hombre sin vida entre 200 y 300 metros del punto de donde ocurrió el incidente. Un sismo de magnitud 3,8 sacudió la gran área metropolitana la noche de este jueves, según el reporte automático del Observatorio Vulcanológico y Sismológico de Costa Rica. El movimiento telúrico se registró a las 10 y 18 de la noche, con una

eventual repechaje para suplir la posible baja de Liberia en primera división. Ahora también Moravia FC del proyecto Fútbol Consultants. El Municipal Liberia fue el único club de primera división que no recibió el aval del Comité de Licencias debido a que el club liberiano presentó graves faltas e inconsistencias en su información legal. De parte de FC Moravia, creemos que tenemos nuestra posición, que a nivel de mérito deportivo nos lo hemos ganado en la cancha. Queremos ser tomados en cuenta entre los posibles candidatos, si sea un posible repechaje, triangular, cuadrangular, lo que la federación o una FUT o liga de ascenso se considere, comentó Andrei Rosales, director de operaciones de Fútbol Consultants. Le informó Natalia Sojo. Si desea conocer más sobre estas noticias o cualquier otra información, puede visitar nuestro sitio web amprensa.com o nuestras redes sociales AM Prensa.

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Se llama María, música a cargo de Blondie, aquí en la programación de Colosal FM. Este es el fin de semana, en la mañana del viernes, viernes 3 de julio. 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Continuamos con más de la música a esta hora de la mañana. Ya casi tarde, 20 minutos nos separan de las 12 del mediodía. Llega el tema a cargo de Fonseca, se llama Qué Suerte Tenerte, en el fin de semana colosal.

Se llama El Despertador acá en Colosal FM. Gracias por estar en sintonía. Estamos a 14 minutos ya de las 12 del mediodía. Casi llegando a la parte final de esta hora de programación, 11:46. Saludos a la amistad del 0571. Buenos días, saludos, dice para Dariana, que está en sintonía de Colosal. Muchísimas gracias, Dariana. Déjeme buscarle el temita para complacerle con mucho gusto en esta programación de la número uno Colosal FM. Continúo con más de los éxitos. Llega este gran tema a cargo del cantautor y productor Toby Torres. Eso se llama Imparable en Colosal FM.

12 en punto. 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

Oye, mi amor, es música a cargo de Maná en Colosal FM, 12:07. Así arrancamos esta nueva hora de programación en la número 1 Colosal FM. ¿Qué tal? Muy buenas tardes. A partir de ese momento, lo mejor de la música de los 90s en Colosal FM. 8802-3635. Le invitamos a que nos solicite su tema favorito para complacerle con mucho gusto a partir de ese momento y hasta la 1:00 p.m. con lo mejor de la música 100% variada de los 90s en Colosal FM.

Formas de amor, esa es la programación de Vuelta a los 90 en Colosal FM, 12 con 11 minutos. Gracias por estar en sintonía de la número 1 Colosal FM. Continuamos con más de los éxitos 100% variados, eso sí, de los 90 acá en Colosal. Música variada. Saludos para el Jig Joy, que está en sintonía de Colosal FM. Muchísimas gracias, Jig Joy. Saludos para toda la familia que están disfrutando a esta hora de la tarde. Buena música de los 90. Usted que está almorzando, provecho. Gracias por estar en sintonía de Colosal FM en De Vuelta a los 90 de Colosal.

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Gracias por continuar en sintonía. Saludos a la amistad del 5268 que están disfrutando de la programación colosal desde Río Sereno. Mi buen amigo Jig Joy en sintonía de Colosal FM. ¿Qué tal, Jig Joy? Pura vida. Muchísimas gracias por estar en sintonía de Vuelta a los 90 en la número 1 Colosal.

Se llama Soldado del Amor, música a cargo de Manuel Mijares, acá en The Will de los 90 de Colosal FM, 12:21 minutos. Bueno, y la espera.

0: teníamos a Yossi Esteban con todo el sabor del merengue. 12:32 minutos, vamos a una pausa y ya regresamos. Ya venimos con más de la música, más de los éxitos e información en De Vuelta a los 90 de Colosal FM.
1: Las 12:33 minutos.
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Se llama Atado a tu amor, es el tema a cargo de Chayanne en la programación de Vuelta a los 90s de Colosal FM. 12:41, gracias por estar en sintonía, ya casi llegando a la parte final de esta programación, 19 minutos, nos separan ya de la 1 de la

La tarde, en la número uno con los ALFM. Saludos para Ana desde Laurel, que nos deja su reporte de sintonía. Muchísimas gracias, Anita, por su mensaje a través del 8802-3635. Están disfrutando de la buena música de la número uno con los ALFM, de vuelta a los 90.

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Se llama Woman del Callao, música a cargo de Juan Luis Guerra, por acá en la programación de Vuelta a los 90 de Colosal FM. Llegamos a la parte final de este programa. A partir de la 1 de la tarde continúo con más de los éxitos de Colosal FM, así que yo les invito a que se mantengan en sintonía, porque vengo con más de la música, información y mucho más a partir de la 1 de la tarde acá en Colosal FM.

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Se llama Todo lo fue, esa versión de cumbia a cargo de Son Estilos, acá en Colosal FM, para dar inicio a esta nueva hora de buena música en la número uno Colosal FM. ¿Qué tal? Muy buenas tardes. Continúo con más de los éxitos 100% variados en Colosal FM. En el fin de semana estamos en la tarde del viernes, viernes 3 de julio. En la número uno Colosal FM, continúo con más de la música hasta las 3 de la tarde, acompañándote por acá en cabina con la programación fin de semana Colosal.

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0: Se llama La Flaca, el tema a cargo de Ruby Pérez. Acá en Colosal FM teníamos todo el sabor del merengue en esta tarde, 2:22, tarde oscura, tarde fresquita por acá en Ciudad Neyli. Saludos para mi hermanazo Kenneth, está en sintonía de Colosal FM.
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0: Muchísimas gracias a Kenneth por su reporte de sintonía. Ya casi le vamos a complacer con muchísimo gusto. Tenemos más de la música 100% variada. Saludos para

Cinia, buenas tardes, Cinia, ¿qué tal? Ya está preparando todo para el cafecito, sí. Qué bueno, Cinia, saludos, muchísimas gracias por estar en sintonía de Colosal FM. Tengo más de los éxitos del fin de semana con buena música en Colosal FM.

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Se llama Me Quedaré Solo, música a cargo de Amistades Peligrosas acá en Colosal FM. Estamos ya puntualizando las 2 de la tarde con 41 minutos. Ya enrumbándonos hacia las 3 de la tarde por acá en Colosal FM con más de la buena música. Saludos, dice por acá para Miguel. Está disfrutando de la programación de Colosal FM. Déjeme buscarle el tema a Miguel para complacerle con mucho gusto en este fin de semana, hoy viernes por la tarde. Acá en la número 1, Colosal FM, tropical, latina y romántica. Mejor de la música, 100% variada, la escuchas acá en Colosal.

El tema se llama Bombón, es música a cargo de Capo, acá en la programación de Colosal FM. De esa manera terminamos ya esa hora de programación. Ha sido un gusto acompañarles acá en cabina. DJ Dylan. Por supuesto, le invito a que se mantenga en sintonía. Ya viene lo mejor de Tardes Colosal a partir de las 3 de la tarde para que usted no se lo pierda. Excelente música, una excelente programación de éxitos en el fin de semana de Colosal FM a partir de las 3 de la tarde. Finalizo con este tema, se llama Hotel California, en la programación del fin de semana en Colosal FM. ¡Feliz tarde! ¡Saludos!

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0: Buenas tardes, ¿qué tal? ¿Cómo están? Bienvenidos y bienvenidas a una programación más por aquí en los 883 de Colosal. Muy buenas tardes. Feliz viernes, 3 de julio del 2026. Una tarde bellísima de viernes por acá en el sur del país. Sin mucho sol, sin lluvia por el momento. Algunas nubecitas por ahí, pero una tarde espectacular apenas para escuchar y disfrutar de buena música. La mejor programación por acá en Colosal. A partir de ese momento y hasta las 6 de la tarde, ¿quién nos acompaña por acá en cabina? Este es su servidor,
1: Fabián Vázquez.
0: Así que vamos a pasar una tarde con buena música, informaciones y muchísimo más por acá en Tardes Colosal. Es viernes, arranca el fin de semana, así que vamos a disfrutar de mucha y buena música por acá en nuestra programación. Este 3 de julio, bienvenidos y bienvenidas a la programación del viernes Tardes Colosal.

0: Tardes colosales, saludos y para Ana, que ya nos deja su reporte de sintonía a través de nuestro WhatsApp, 8802-3635. ¿Qué tal, Ana? Ahí está conectadísima a la programación colosal en ese momento, disfrutando del fin de semana colosal. Buenas tardes, gracias de verdad por estar ahí en sintonía. Aparte de los reportes que nos llegan por acá a través del 8802-3635, WhatsApp de Colosal, que está completamente disponible para que usted también haga ese reporte y pueda formar parte de nuestra programación en una tarde bellísima por acá en el sur del país.
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0: Y según el calendario de los días internacionales y mundiales, para hoy, 3 de julio, se conmemora el Día Internacional Libre de Bolsas de Plástico, una fecha que busca reducir el uso de las bolsas plásticas de un solo uso y promover hábitos de consumo más responsables con el medio ambiente. Las bolsas de plástico pueden tardar hasta más de 500 años en degradarse y representan una de las principales fuentes de contaminación en ríos, mares y océanos, afectando gravemente la fauna, los ecosistemas y la salud del planeta. Cada año, millones de toneladas de plástico terminan en los océanos, poniendo en riesgo la vida marina y favoreciendo la presencia de microplásticos en la cadena alimentaria. Esta efeméride invita a adoptar alternativas sostenibles, como el uso de las bolsas reutilizables de tela o materiales reciclables, así como reducir, reutilizar y reciclar para disminuir el impacto ambiental. Un pequeño cambio en nuestros hábitos diarios puede marcar una gran diferencia en la protección del planeta, en la construcción de un futuro más limpio y sostenible. Hoy, Día Internacional Libre de Bolsas de Plástico. Para hacer un poquito de conciencia al respecto y también actuar. Vamos a continuar por acá en la programación. Para este viernes, gracias por estar en sintonía. 8802-3635, el WhatsApp de Colosal, que está completamente disponible. Dígame qué quiere escuchar. Estamos con música completamente variada en ese momento para que formes parte del fin de semana colosal.
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0: Gracias por estar en sintonía en este momento. Los que están conectados a través de los 883 del FM, a través de Canal 3, a través de la web y en este instante también los que se vienen conectando a través de las redes sociales, porque en este momento nos vamos uniendo por ahí a través de la plataforma de Facebook, ya que tenemos una entrevista especial en esta tarde por acá. Una entrevista, más que una entrevista, es un aviso importante para toda la comunidad de corredores, y es que por acá tenemos a Alan Abarca en cabina, que es coordinador de desarrollo humano de la Municipalidad de Corredores, y nos trae información interesantísima para todos los que están por ahí en sintonía de Colosal. Don Alan, ¿qué tal? Buenas tardes, ¿cómo va todo?
1: Hola Fabián, buenas tardes para usted y para todos los amigos Radio Escucha de Colosal. Un gusto estar por acá, y de parte de la municipalidad agradecemos siempre las puertas abiertas del grupo publicitario Colosal.
0: Excelente, con todo gusto del mundo. Don Alan, tenemos varios comunicados importantes para toda la población del sur del país, para todo el cantón de corredores exactamente. Y iniciando con la actividad esperada por todos del 25 de julio, que no se va a estar realizando, pero hay algo más importante. Entonces coméntenos al respecto.
1: Sí, Fabián, bueno, gracias. Y bueno, básicamente esto es un comunicado a toda la población del cantón y los amigos de cantones aledaños que siempre nos visitan a esta celebración. Nosotros hemos estado haciendo un trabajo para reforzar todo lo que es el concepto de identidad a nivel cantonal, ¿verdad? Uh-huh. Hemos estado haciendo un trabajo cultural y donde hemos identificado que hay actividades a nivel de cantón que deben de reforzarse, como por ejemplo el cantonato, que se celebra en el mes de octubre, como por ejemplo las tradicionales fiestas de la confraternidad, que iniciamos con lo que es el intercambio de banderas que se lleva en el mes de septiembre, y las actividades que se celebran en diciembre. Producto de ese análisis que hicimos, nos damos cuenta que la celebración del partido de la anexión de Nicoya es un hecho importante para nuestro país, pero es una celebración muy de Guanacaste, ¿verdad? Uh-huh. De hecho, hemos invitado a otros medios de comunicación a nivel nacional para transmitir lo que nosotros hemos llamado el pinto más grande de la zona sur, y ellos nos han dicho no podemos porque toda la celebración está en Guanacaste. Entonces, parte de ese análisis, nos hemos dado cuenta de que es una celebración importante que en algún momento pues se quiso vincular con lo del pinto, pero para no perder ese evento bonito, lo que estamos haciendo es trasladando el pinto para el cantonato del Cantón de Corredores, que este año estaremos celebrando 53 aniversario del Cantón de Corredores, de su fundación, y con ello pues queremos que el pinto, que todos nos reunimos, que anteriormente se hacía el 25 de julio, ahora lo vamos a trasladar para el mes de octubre en celebración del cantonato. Ese es uno de los cambios más importantes que tenemos.
0: Importantísimo, entonces, ya lo saben, el 25 de julio no va a haber pinto en el anfiteatro acá en Ciudad Neily, pero se traslada entonces para el mes de octubre y celebrando el cantonato. Eso sea, lo bueno es que no se pierde la tradición, que ya sea tradición, le digo tradición porque ya prácticamente es una tradición, ¿verdad?, acá en la zona del pinto.
1: Sí, claro, no crean, para nosotros como gobierno local, pues también es de alguna forma difícil, ¿verdad?, tomar ese tipo de decisiones, pero está por encima el interés público, el cuidado del recurso, del bien económico, ¿verdad?, y que creo que para nadie es un secreto que los recursos de algunas municipalidades pequeñas, como el caso de nosotros, es limitado, y entonces preferimos invertir esa inversión que se hace, hacerlo en actividades propias, sí, de este cantón, claro, para reforzar el trabajo de identidad cultural que estamos haciendo, como por ejemplo la marca Cantón, que está en desarrollo. Estamos también por lanzar el concurso para el himno del Cantón de Corredores y una serie de actividades que ya mencionaba, por ejemplo, el tema de la confraternidad y otras actividades pues que queremos realzar a nivel del cantón.
0: Exactamente, y entonces para el mes de octubre, celebrando el cantonato, vienen actividades grandes.
1: Sí, pero bueno, en esa misma línea de la noticia.
0: Ah, bueno, sí. Es importante aclarar primero. Estamos en el 25 de julio. Ajá. Significa que entonces el pinto no se va a realizar el 25 de julio, pero el 25 de julio sí va a haber algo importante en Laurel.
1: Es correcto, la tradicional olla de carne más grande de la zona sur va a estarse llevando en Laurel, que aquí agradecemos a toda la organización que realiza este evento, a la ADI, a la red distrital de Laurel, a la ADI y Laurel, y que ellos han tomado esta batuta y ya por diferentes años han mantenido esta linda tradición. Y entonces nosotros como gobierno local vamos a apoyar más esta actividad con un poco más de recurso, ¿verdad? Que

0: pues queremos que ese día la familia disfrute, ya que no vamos a tener pinto, bueno, vamos a ir a comer sopa. Y eso es una invitación cordial a toda la comunidad, ¿verdad?, de apoyar todas las actividades que se hacen en el distrito de Laurel. Y por supuesto agradecerle a todo el sector religioso, que ellos se preparan desde la iglesia cristiana, iglesia católica, diferentes denominaciones religiosas, que ellos son los que preparan junto con la comunidad las diferentes ollas de carne. Si no han ido, los invito a ir, es una experiencia muy linda ver cómo alrededor del parque hay, no sé, 10, 12, 15 ollas gigantes haciéndose de lo que nosotros llamamos sopa, ¿verdad?, la famosa olla de carne. Y después ver a las familias tiradas ahí en el césped, compartiendo los alimentos, compartiendo la sopa.
1: Es todo un
0: picnic. Y hay otras actividades, ¿verdad?, en marco de la celebración. Ese día hay actividades deportivas, van a haber partidos en la plaza, hay expresiones culturales, hay música, van a tener un bingo también después de la olla de carne. Entonces, bueno, invitamos a la comunidad, ¿verdad?, y que se haga presente y que pues sigamos dándole fuerza a esta actividad tan bonita allá en la famosa olla de carne en Laurel.
1: Buenísimo, para que entonces lo vayan anotando por ahí, 25 de julio, la gran olla de carne en Laurel, no se lo vayan a perder, invitadísimos e invitadísimas todas las personas del Cantón de Corredores y más allá, ¿verdad? Bueno, y siguiendo con el tema entonces, para el mes de octubre, entonces sí van a haber actividades acá en celebración del cantonato.
0: Sí, correcto. Ya estamos trabajando para la preparación de la celebración del cantonato. En este momento estamos por definir el lugar, que muy probablemente va a ser en Canoas, en el distrito de Canoas. Hemos estado rotando la celebración en los diferentes distritos. Tenemos 4 distritos, ya lo hicimos en Ciudad Neily, ya lo hicimos en Laurel, y nos corresponde hacerlo este año en Canoas. Entonces, es muy probable, bueno, una vez tengamos definido el lugar, lo vamos a estar comunicando, pero sí, vamos a estar celebrando el cantonato. Probablemente van a ser varios días. Queremos tener actividades para la familia. Vamos a tener el pinto más grande de la zona sur, ahora sí, pero como parte de nuestra identidad. Sí. Aparte de eso, vamos a tener diferentes actividades para emprendedores, feria emprendedores. Estamos viendo la posibilidad de tener algunos campo ferial también para esa actividad, para esa celebración, y que la familia pues tenga estos espacios, ¿verdad?, en medio de la celebración de los 53 años de este cantón tan hermoso y que tenemos la dicha de disfrutar.
1: Buenísimo, buenísimo. Ahora, en temas de fiestas patrias, que ya estamos cerca también, por supuesto, a celebrar un año más de independencia, tenemos grandes actividades en Paso Canoas iniciando el viernes 11 de septiembre.
0: Correcto, así es. Bueno, te digo que cada una de estas actividades lleva un trabajo arduo, ¿verdad? Hay toda una comisión de trabajo cultural que está integrada por la fuerza pública que lidera este evento, porque es el intercambio de banderas que se da entre Costa Rica y Panamá. Uh-huh. Es un hecho histórico, me parece que a nivel mundial solo en dos países lo realizan, ¿verdad? Costa Rica, Panamá y otro más, creo que en Europa o en Asia, no preciso, pero sí sé que es un evento
1: único, prácticamente.
0: Único, sí, prácticamente, donde un país iza la bandera de otro en su propio país. Y todo esto, pues nosotros tenemos la particularidad de que tenemos una hermandad muy profunda con los hermanos panameños y pues queremos darle realce. Decía que esta comisión está integrada por Fuerza Pública, también está integrada por el Ministerio de Educación Pública. Recientemente integramos al Centro Cívico por la Paz, nosotros como municipalidad. También tenemos a representación de la empresa privada y tenemos también al Ministerio de Cultura, con quien nos hemos estado apoyando. Bueno, los que pudieron participar el año pasado vieron la magnitud de tarima que tuvimos, ¿verdad? No estamos acostumbrados a tener tarimas de ese nivel acá. Los grupos de música también que se trajeron. Entonces, para este año estamos haciendo toda una preparación. Algo que estamos haciendo es que estamos siguiendo los requisitos, los lineamientos del Ministerio de Cultura, porque queremos hacerle una solicitud de que este evento se declare de interés cultural a nivel nacional. Eso nos permitiría pues que desde el gobierno se puedan direccionar algunos recursos para mantener esta tradición, que ya este año es el 58 aniversario del intercambio de banderas. Y nosotros como gobierno local estamos interesados de que vuelvan a existir las verdaderas fiestas de la confraternidad como en algún momento existieron, uh-huh, y donde mucha gente de todo el país venía, ¿verdad? Tanto que todavía gente la recuerda y dice, es que qué lástima que no se han hecho las fiestas como antes. Bueno, este año se

0: si Dios quiere, estamos tratando de que se puedan volver a retomar, no solamente con estos actos culturales, porque vamos a tener toda una agenda, ¿verdad? Ya te decía que empezamos el viernes con el intercambio de bandera a las 5 de la tarde. Antes van a haber algunas presentaciones culturales en medio del evento. Van a estar invitados ministros, ¿verdad?, que ya han confirmado su participación, diferentes delegaciones de ambos países. Y pues vamos a tener la tradicional marcha de las diferentes policías, ¿verdad? Tanto panameña como costarricense. Y posterior al evento, pues también vamos a cerrar con otras participaciones culturales. El sábado y domingo hay otras participaciones culturales, ¿verdad? Vamos a tratar de que haya también concierto. Para el lunes 14 tener la llegada de la antorcha a Paso Canoas. Y el lunes 15 cerrar con el tradicional desfile también.
1: Martes 15.
0: Correcto. Mientras la ADI pues está haciendo sus diligencias para poder desarrollar también las actividades en el campo ferial, ¿verdad? Entonces estamos haciendo toda una preparación de lo que son es este evento patrio y que nos recuerda pues nuestra independencia y que qué mejor manera celebrarlo, ¿verdad? Con actividades culturales tan bonitas como el intercambio de banderas.
1: Todo esto conlleva una planificación de meses, ¿verdad?
0: Enorme, sí, tenemos meses de estarnos reuniendo. De hecho, bueno, ya hemos ido a territorio panameño dos veces, la Comisión de Cultura. Ellos vinieron anteriormente, la semana pasada vinieron, y hace tres días ya se grabó lo que va a ser el spot comercial para publicitar el evento, invitar a la gente, tanto ticos como panameños, a que asistan a este evento tan importante. Entonces es muy hermoso, es muy emotivo ver a dos policías, a dos fuerzas de policías trabajando conjuntamente, ¿verdad? Todo el tema de seguridad. Hay una frase que ellos usan y es que el AMPA no respeta fronteras, ¿verdad? Entonces es muy motivante ver cómo la policía tica está en la pura frontera, mientras la policía panameña también haciendo controles de carretera, de rutina. Hay una sincronización del trabajo de ellos. Cuando algo pasa allá se informa acá, cuando algo pasa negativo acá se informa allá, y se hace todo un trabajo conjunto. Y pues obviamente nos interesa que tengamos no solamente nuestro cantón de corredores, porque recuerden que también Golfito tiene frontera con Panamá y Cotobruz. Entonces, entre los tres cantones que compartimos la frontera de este lado, pues nos interesa que tengamos una seguridad tan fuerte como la que tenemos actualmente. Obviamente, hay cosas que se salen, ¿verdad?, de la mano, y que Dios primero pues se pueda controlar, regular, pero sabemos y estamos seguros que la fuerza pública, tanto nacional como panameña, hacen su mayor y mejor esfuerzo.
1: Excelente, y de hecho estas actividades también pues hacen valer todo ese trabajo que se hace, mostrando esta cercanía que hay entre ambas con este tipo de actividades, ¿verdad? Muy, muy, muy bonito, muy bonito. Respecto a planificación, ya tenemos los detalles de lo que va a ser el Festival Navideño Iluminando Corredores también, así que es muy interesante saber que desde ya se tiene planificado este evento y ya en la agenda.
0: Sí, bueno, como estamos conversando, ¿verdad? Cada uno de estos eventos lleva una planificación tremenda, porque no solamente es un tema presupuestario, ¿verdad?, el que se toma en cuenta, sino es la disponibilidad de quienes pueden estar, de las bandas, de las familias, de los diferentes grupos que de repente quisiéramos invitar, y también de las posibilidades que tenemos, ¿verdad? Porque yo creo que la comunidad lo sabe, siempre como gobierno local hemos tratado de hacer un buen y bonito esfuerzo para traer buenas bandas, aparte de las buenas bandas que tenemos a nivel local, ¿verdad? No solamente en corredores, sino en los cantones aledaños, pero que traer una banda de afuera significa un costo, ¿verdad?, adicional para la municipalidad, y que si no fuera también por la ayuda de la empresa privada, de otras instancias, pues no fuera posible realizar estos eventos que sin duda alguna nos permiten tener esas celebraciones tan bonitas, ¿verdad?, como lo son las actividades de fin de año. Pero sí, Fabián, hoy aprovechamos para de una vez decirles que apunten la fecha, la pongan ahí en calendario, sábado 12 de diciembre, si así Dios lo quiere, vamos a estar realizando el tradicional desfile Iluminando Corredores 2026, y donde ya estamos en la planificación de toda la logística, de quienes van a participar. Igual como lo hemos hecho los últimos años, hay una cantidad limitada, ¿verdad?, de grupos y bandas que pueden participar, por un tema de cuidar el espectáculo, la cantidad de horas, y todo lo que conlleva esa logística. Y por supuesto, desde ya hay temas que ir mejorando año con año, como por ejemplo el tema de los

0: residuos, ¿verdad? Es un poco triste ver que cuando termina el evento es exagerada la cantidad de basura que queda en las calles, que por dicha, gracias a Dios, lo hemos coordinado bien. Una vez termina el evento, los compañeros de recolección vienen atrás haciendo su trabajo, pero que creo que nosotros como población debemos de mejorar eso a nivel cultural, y si hay basureros, depositarlos, porque hay basureros. Nosotros tomamos toda una logística para poner basureros a lo largo del recorrido. Sin embargo, cuando termina, bueno, creo que todos lo han visto, cómo queda la basura regada en la acera, en la calle, y pues no habla muy bien de la cultura, sí, ¿verdad? Entonces, son cosas que hay que ir corrigiendo. Creo que vamos hacia grandes cosas como cantón. Hay cosas muy, muy buenas que se están haciendo desde el gobierno local que nos van a permitirnos proyectar en el mediano y en el largo plazo. Y que, bueno, otro día pues hablaremos de eso, de lo que estamos haciendo a nivel de desarrollo para el cantón, y desde que la administración también pues lo está impulsando de gran manera. Pero ya lo saben, Fabián, 12 de diciembre, sábado 12 de diciembre, 5 de la tarde, si Dios quiere, aquí mismo estaremos celebrando, si así lo quiere, el desfile Iluminando Colores.
1: Y en cuanto a participación, como lo estabas mencionando, ya los que están interesados pueden ir buscando información, o ya está eso listo. ¿Cómo está?
0: Para la tercera semana de julio vamos a estar habilitando un link para la inscripción, ¿verdad? Hay algunos requisitos para participar, también porque, bueno, hay un concurso, hay toda una comisión de cultura que va a hacer la selección de las diferentes bandas. Entonces vamos a habilitar un link donde las bandas y así las carrozas, los grupos, puedan inscribirse para participar en el proceso de selección, ¿verdad? Porque una vez más repito, tratamos de cuidar el espectáculo, que no se pasen más de las horas de lo que debería. Es muy cansado, hay niños pequeños, hay adulta, gente adulta, claro, mayor, mujeres embarazadas, y se vuelve muy cansado estar más de 3-4 horas en un evento, ¿verdad? Y aparte, pues que el año pasado creo que a la gente le gustó mucho lo del concierto. Entonces, bueno, vamos a tratar de ver si este año podemos repetirlo, y pues queremos tener un evento espectacular, lindo, que la familia lo disfrute, ¿verdad? Y nosotros que estamos de repente aquí en el extremo sur, ¿verdad? A veces nos cuesta tener pues la apertura a esas actividades, y bueno, cada uno de los gobiernos locales de frontera tratamos de hacer nuestro esfuerzo para que la comunidad tenga accesibilidad a esos diferentes eventos culturales que, no sé, traen felicidad de repente a la familia, alegría, y eso es algo valioso para nosotros.
1: Entonces, para ir cerrando, vamos en orden con las actividades que están por iniciar a partir de este 25 de julio.
0: Sí, bueno, recordarles, no vamos a tener pinto, ¿verdad? Pinto tradicional del 25 de julio no lo vamos a tener, pero los estamos invitando para la olla de carne en Laurel. Desde la mañana van a haber actividades deportivas, culturales, familiares. Luego vamos a tener la olla de carne. Eso sí, ellos siempre piden que lleven su recipiente, su cuchara, uh-huh, y su recipiente, y ojalá limoncito, ¿verdad? Para echarle a los que nos gusta chilito, porque ahí va a estar la ollita de carne para todos. Y posteriormente tienen un bingo que tiene un costo de 1,000 colones, que estos fondos se reinvierten también en la comunidad. Y posterior a eso, pues ya tendríamos la actividad de septiembre, que sería el intercambio de banderas, viernes 11 de septiembre, un evento lindo, hermoso, de lo más bonito que tenemos en este país, por lo que representa. Ese fin de semana hay actividades culturales con respecto a la celebración de la independencia, lunes 14, la antorcha, y el 15 el desfile en Paso Canoas, así que los invitamos para que vayan a disfrutar de esa linda tarima y todo lo que va a pasar en esa tarima enorme que vamos a tener este año, si Dios quiere. Y posteriormente pues tendríamos la celebración del cantonato, ¿verdad? El cantonato es el 19, cae el lunes 19 de octubre, sin embargo las actividades van a empezar de viernes, sábado y probablemente domingo, ¿verdad? Ahí luego les vamos a estar pasando los detalles y qué vamos a tener. Y después del cantonato tendríamos lo que es la celebración del desfile Iluminando Corredores, que sería el sábado 12 de diciembre, y donde esperamos tener muchas actividades, muchas fiestas y una celebración espectacular para todo lo que es el cierre de fin de año.
1: Lleno, entonces no queda más que invitar, la verdad, a todo el público a que participen de estas actividades que son gratuitas completamente.
0: Es correcto, todas las actividades son gratuitas. Pueden seguir nuestras redes sociales en Facebook. Pueden estar viendo el posteo de todas estas actividades, de lo que estamos haciendo, del trabajo que viene haciendo la municipalidad. Normalmente no hacemos comunicados de prensa, ¿verdad?, de todo lo que estamos haciendo, pero en la página de Facebook pueden ver todo lo que está haciendo la municipalidad, no solamente en temas de reparación de calles, en calles nuevas, en asfaltados, sino en otros temas también de desarrollo, trabajo social con las personas. Recientemente abrimos la oficina OPANDIS, que es para la atención del adulto mayor y persona con discapacidad.

0: todo lo que hacemos en todas las demás áreas, bueno, etcétera. Ahí pueden visitar nuestras redes sociales como Municipalidad de Corredores. Y nada, agradecerle al Grupo Colosal, como siempre, por la apertura, a don Alberto, a su familia, a Warner, a Fabián, a todo el equipo de trabajo de acá, que hacen un trabajo espectacular y que pues permiten que todos se comuniquen, ¿verdad? Y que nos mantengamos informados. Así que nada, desearles muchas felicidades, muchas gracias y buenas tardes para todos.
1: Pura vida, muchísimas gracias más bien por venir a informarnos a todos estas bonitas actividades y que ojalá y salga todo bien, ¿verdad?
0: Gracias, Fabián, buenas tardes.
1: Excelente. Ya lo saben, entonces. Ahí teníamos la información de primera mano para lo que se viene en este... esta segunda parte del 2026. Invitadísimos, gracias a todos los que están por ahí sintonizados, a los que están por ahí a través de las redes sociales también, muchísimas gracias. Continuamos por acá en Tardes Colosal.
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4: El hostigamiento sexual continúa siendo una problemática dentro de las instituciones públicas del país. Durante los primeros 4 meses de este año, la Defensoría de los Habitantes recibió 211 denuncias relacionadas con este tipo de conductas, lo que representa 12 casos más que en el mismo periodo del 2025. Las cifras evidencian que, pese a la existencia de un marco legal para prevenir y sancionar estas situaciones, el fenómeno persiste en distintos espacios de la administración pública. Intentar abandonar una banda criminal, al parecer, fue el motivo por el que 4 sujetos aparentemente privaron de libertad e intentaron asesinar a un menor de edad en Limón. De acuerdo con las pesquisas del organismo de investigación judicial, los sospechosos formarían parte de una organización delictiva que opera en el cantón central de la provincia caribeña. Por este caso, agentes de la delegación regional del OIJ de Limón detuvieron a 4 hombres de apellido Durán de 40 años, Granados de 25, Castillo de 22 y Durán de 68 años. Según la policía judicial, los hechos ocurrieron el pasado 30 de junio, cuando los sospechosos presuntamente obligaron al menor a subir un vehículo y lo trasladaron hasta una finca ubicada en Pensur, donde lo mantuvieron cautivo. El Tribunal Penal de Hacienda de la Función Pública absolvió a un primo del empresario Juan Carlos Bolaños de apellido Rojas, por supuestamente haber dado un viaje a Panamá al ex magistrado Celso Gamboa a cambio de

del 5 de marzo pasado. El órgano jurisdiccional señaló que la resolución no había adquirido firmeza y, en tanto, la causa permanecía ante el Tribunal de Apelación de Sentencia Penal del Segundo Circuito Judicial de San José. El fútbol tico pasa por un contexto complejo en medio de tres factores. Sanción a tres jugadores por un supuesto intento de amaño de partido. Detención del entonces presidente de Liberia, Wilder Euse, requerido por las autoridades de los Estados Unidos. Y el comité de licencias no dio aval al municipal Liberia porque presentó graves faltas e inconsistencias en su información legal. Se le consultó a Eric Lonis, miembro del comité deportivo de Saprissa, sobre la actualidad que envuelve al balompié nacional. Lonis calificó de difícil el momento actual del balompié, aunque destacó que no es solo en Costa Rica, ni exclusivo del fútbol, sino también de otros deportes. Le informó Natalia Sojo. 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

Ahí teníamos el merenguito por aquí en los 883 de Colosal. Estamos utilizando las 3 de la tarde con 52 minutos, 8 para que sean las 4. Más música, más hechitos en Tardes Colosal. Usted en casita, usted en carretera o donde quiera que se encuentre por ahí sintonizado a Colosal, en este momento conectado, disfrutando del fin de semana, hágame el reporte, no se me quede sin solicitar su canción favorita a través de la línea o el WhatsApp. Buenas tardes, dice, saludos para Anais Mora y Maripaz Badilla de parte de Víctor Julio Badilla desde Pérez Celedón. Ahí están en sintonía de Colosal en este momento. Muchas gracias. También por acá dice Martita, que está totalmente conectada a Colosal. Feliz tarde, que tengas una tarde espectacular, un fin de semana muy bendecido, Martita. Amén. Igual para usted, que sea un fin de semana muy bonito y por supuesto que se mantenga siempre por ahí en sintonía de Colosal. Saludos. Gracias por estar en sintonía.

0: Más música por aquí en Colosales ahora. 3 de la tarde con 57 minutos. Gracias por estar en sintonía.
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0: Información a esta hora de la tarde, información internacional. Y es que les comento que según el último reporte por muertos del terremoto en Venezuela ya supera los 2.600. Al menos 2.645 personas se murieron y 12.600 resultaron heridas por los dos terremotos que sacudieron a Venezuela el 24 de junio, según el último balance oficial publicado este viernes. Más de 15.000 personas perdieron sus viviendas y 885 edificios resultaron afectados, de los cuales 189 con colapso total, según las cifras oficiales, especialmente en el estado de La Guaira, zona cero de los sismos. Hay 6.462 personas rescatadas con vida y el gobierno no ha informado sobre cifras de desaparecidos, pero Naciones Unidas estima que pueden ser hasta las 50.000 personas. Así está la situación luego de los terremotos en Venezuela el pasado 24 de junio. Gracias por estar en sintonía. 3 de la tarde con 58 minutos. 3 con 58. En Colosal, más buena música.

0: 4 y 3 minutos.
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Ahí teníamos el rico sabor de la cumbia por acá con el música de Jesse Uribe en la programación de Colosal. Buenas tardes, gracias por estar en sintonía, disfrutando de Tardes Colosal, 4:09. Saludos para ustedes en sintonía, dice por acá, full sintonía desde el 22 de octubre. Les saludo a Jorge Briceño, el famosísimo Buda 8. El popular cuchumbo, enfiestado total. De fiesta, dice, disfrutando el fin de semana. Qué bueno, esa es la actitud, así tiene que ser. Gracias por estar con Colosal en este momento. Recordándoles que pueden dejar el reporte y pueden solicitar sus éxitos favoritos a través de los medios, los cuales se comunican a cabina. Vamos con más música.

0: 4:16.
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Buenas tardes, Fabián. Dice, saludos y bendiciones. Feliz fin de semana, mi estimado. Ahí está el señor Brandon Gorgona Jiménez, conectadísimo. Pura vida, Brandon. En sintonía, disfrutando de la programación colosal.

Estamos por acá en Tardes Colosal, llenos de buena música. Y ustedes que están ahí sintonizadísimos a nuestra programación, no se me queden sin hacer el reporte. Aprovechen 88023635, WhatsApp de Colosal, para que forme parte de la programación. Es momento de presentarles el tipo de cambio de dólar para el día de hoy, 3 de julio. Según la referencia del Banco Central de Costa Rica, tenemos que la compra está en 450 colones con 98 céntimos y la venta está en 456 colones con 9 céntimos. La compra 450,98 y la venta en 456,9 céntimos. Según la referencia del Banco Central de Costa Rica, para hoy 3 de julio. 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Vamos a continuar con más música, más éxitos en Colosal.

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música por aquí en Colosal. Gracias por estar en sintonía y disfrutando de nuestra programación. Feliz tarde para usted y para todos que se encuentran por ahí en sintonía de Colosal. Saludos. Ahora sí, ya se va tornando bastante oscura la tarde. Parece que va a llover. Ahora sí, parece que va a llover dentro de un ratito por acá en el sur de Ciudad Neil y alrededores. De hecho, ya en algunos sectores cae la lluvia, como en el sector de Paso Canoas. Por ahí tenemos la imagen en vivo desde Paso Canoas, donde se observa la lluvia caer en ese momento. Vamos a continuar con Coti. El tema, nada, fue un error.

0: 4:46.
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por acá en el sector de Ciudad Neil a esa hora de la tarde. Ahora sí, se oscureció la tarde. Se vino la lluvia a refrescar este viernes 70, 80, 90 y principio de los 2000 por acá en Colosal. Vamos a continuar con Zacarías Ferreira y el tema Segundos.

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1: Una mujer murió la madrugada de este edificio. Finalmente, un equipo de rescate costarricense logró localizarlo y establecer contacto, manteniéndolo hidratado mientras se enfrentaba a la compleja y peligrosa tarea de extracción.
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Estamos llegando a la parte final de esa hora de programación. Les invito para que se mantengan en sintonía disfrutando de más y mejor música. De mi parte, ha sido un gusto haberles acompañado durante esta tarde. Estaré de vuelta por acá a las 7 de la noche, Dios primero. En más de la programación para este viernes 3 de julio. Manténgase en sintonía. 7 de la noche. Aquí de vuelta, si Dios lo permite.

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